0: Es la hora 20:02.
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Es la hora 21:03. 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

0: Es la hora 21:31 minutos.
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Es la hora 22 en punto.

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0: 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Es la hora 23:02.
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Es la hora 04 minutos. 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

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Es la hora 2:01. 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
1: Es la hora 3:03.

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0: 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Es la hora 4:01.
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0: Es la hora 4:31
1: minutos.
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0: 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Es la hora 5:03.
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0: 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Es la hora 6:03.
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0: 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Es la hora 7:01.
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0: 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Es la hora 8:01.
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0: Es la hora 8:30 minutos.
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0: 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Es la hora 9:02.
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Jesús afinó mi guitarra y agudizó mis sentidos. Me inspiró. Papel y lápiz en mano, apunto la canción y me negué a escribir. Porque hablar y escribir sobre Jesús es redundar, sería mejor actuar. Luego, algo me dijo que la única forma de no redundar es decir la verdad. Decir que a Jesús le gusta que actuemos, no que hablemos. Decir que Jesús es más que 5 letras formando un nombre. Decir que Jesús es verbo, no sustantivo.

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Mucha atención a los avisos que tenemos a esta hora en el matinal de los amigos de antaño. Se está arrendando un mini departamento. Se arrienda mini departamento en 300 mil pesos. En el arriendo se incluye la luz, el agua, calefón. Está ubicado en el portal de Inca y deben comunicarse al más 569-58-97-3020. Más 569-58-97-3020. Se arrienda departamento con dos dormitorios, baño, cocina, sala, comedor. Interesados se comunican con el 948-68-7066.

están regalando cachorros en adopción. Estos perritos están súper bonitos, estos cachorros son hermosos, nos dicen, y están buscando familia. Llamar al más 569-2601-6138 para que se lleven a los cachorros en adopción. Más 569-2601-6138. Se está vendiendo un alicate Napoleón, marca Bowker, de 24 pulgadas, está nuevo, sin uso, en 20 mil pesos. Los interesados deben comunicarse al 957-86-1831. Se está arrendando mini departamento para personas solas, 220 mil pesos están pidiendo. Los interesados se comunican con el más 569-96-45-3266, más 569-96-45-3266. Se arrienda departamento interior, material sólido, 350 mil están solicitando por el arriendo. Si se interesa, llame entonces al 965-33-5916. 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

Regresamos para continuar con más y más en el matinal. Se está vendiendo bicicleta Spinny, nueva, marca Athletics. También se vende una bicicleta de paseo, nueva, es para mujer, marca Oxford. Las dos bicicletas que están nuevas, de paquete, en 150 mil pesos. Nuevas sin uso. Llamar al 9-41-88-49-93. 9-41-88-49-93. Se están vendiendo calzados, zapatillas, sandalias, botas, botín estilo militar también tiene para vender la amiga. Comunicarse los interesados al más 569-27-17-63-81. Son nuestros servicios a la comunidad. Recuerden, usted también nos puede llamar al 36-14-78, teléfono de refija, o al WhatsApp al más 569-32-43-71-06. Continuamos con más avisos a la comunidad. 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Se compra, mucha atención, se necesita comprar herramientas nuevas y usadas. Por ejemplo, galletera, taladro y herramientas manuales también, martillo, pala, etc. Además, se compran zapatos de seguridad. Comunicarse con Melqui al 9-83-06-3386 o al 9-34-07-8174. Se está vendiendo cocina Fensa de 4 platos. También se vende un lavaplato nuevo, un horno eléctrico Loven de 38 litros. Los interesados se comunican con el 9-87-410419. 9-87-410419. Se está vendiendo casa en el sector de la Corby, detrás del Liceo B8. Ahí está ubicada esta propiedad, en el pleno centro de nuestra ciudad. Consta de 2 baños, 5 habitaciones, estacionamiento amplio, patio grande. Los interesados se comunican con el 9-63-12-62-39. 9-63-12-62-39. Se está vendiendo departamento. Esto es en Santiago, en la capital, Santiago Centro. En San Martín 463, en un cuarto piso, frente a la estación Santa Ana del metro. Los interesados se comunican con el 9-89-70-24-14. 9-89-70-24-14. Se arrienda mini departamento de 2 pisos, con 2 dormitorios, 1 baño, estacionamiento, cocina, en 450 mil pesos. Los interesados se comunican con el 9-71-48-14-78. 9-71-48-14-78. Son los servicios a la comunidad del matinal de los amigos de antaño. Vamos a la música y ya le...

Regresamos para continuar disfrutando y compartiendo de nuestro servicio a la comunidad. 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Se está arrendando habitación. Los interesados se comunican con el más 569-87-98-8091. Se vende Calefón de 11 litros, un comedor con 4 sillas, en el teléfono 961-940356. Para mayor información, llaman entonces al 961-940356. Se está vendiendo un terreno agrícola en el pueblo de Chiruchiru. En el centro dicen que está este terreno agrícola, son 2 hectáreas, y usted puede comunicarse para consultar al 982-60-0499. Se está vendiendo cubrecama de plaza y media en 10.000 pesos. Comunicarse los interesados al 952-06-9689. 952-06-9689. Se está ofreciendo dama para trabajar en labores de aseo o a planchar o como asesora de hogar. Necesita trabajar esta amiga, se está ofreciendo, puede llamarla al más 569-8908-2711. Se vende ventanal de perfil de 1.50 de ancho por 1.50 de largo en 30.000 pesos. Llamar al 951-444080. 951-444080 por apuro económico. Están vendiendo este ventanal en 30.000 pesos. Comuníquese entonces al 951-444080. Se está arrendando habitación con baño privado en la Villa Sim. Los interesados se comunican con el 933-09-9704. 933-09-9704.

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Mucha atención a los avisos que tenemos a esta hora. En el matinal de los amigos de antaños, se está arrendando un mini departamento. Se arrienda mini departamento en 300 mil pesos. En el arriendo se incluye la luz, el agua, calefón. Está ubicado en el portal de Inca y deben comunicarse al más 569-5897-3020. Más 569-5897-3020. Se arrienda departamento con dos dormitorios, baño, cocina, sala, comedor. Interesados se comunican con el 948-68-7066.

están regalando cachorros en adopción. Estos perritos están súper bonitos, estos cachorros son hermosos, nos dicen, y están buscando familia. Llamar al más 569-2601-6138 para que se lleven a los cachorros en adopción. Más 569-2601-6138. Se está vendiendo un alicate Napoleón, marca Bowker, de 24 pulgadas, está nuevo, sin uso, en 20,000 pesos. Los interesados deben comunicarse al 957-86-1831. Se está arrendando mini departamento para persona sola, 220,000 pesos están pidiendo. Los interesados se comunican con el más 569-96-45-3266, más 569-96-45-3266. Se arrienda departamento interior, material sólido, 350,000 están solicitando por el arriendo. Si se interesa, llame entonces al 965-33-5916. 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Sigamos compartiendo los éxitos de ayer, hoy y siempre en el matinal de los amigos de antaño.

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Regresamos para continuar con más y más en el matinal. Se está vendiendo bicicleta Spinny nueva, marca Athletics. También se vende una bicicleta de paseo nueva, es para mujer, marca Oxford. Las dos bicicletas que están nuevas de paquete en 150 mil pesos, nuevas sin uso. Llamar al 9-41-88-49-93. 9-41-88-49-93. Se están vendiendo calzados, zapatillas, sandalias, botas, botín estilo militar también tiene para vender la amiga. Comunicarse los interesados al más 569-27-17-63-81. Son nuestros servicios a la comunidad. Recuerden, usted también nos puede llamar al 36-14-78, teléfono de refija, o al WhatsApp al más 569-32-43-71-06. Continuamos con más avisos a la comunidad. Es totalmente gratis para usted. Solamente debe llamarnos y aprovechar esta tremenda alternativa que le brindamos en el matinal. Recuerde que su aviso lo van a escuchar en toda la segunda región a través del 94.7 en la provincia de Loa, 101.7 en el puerto de Tocopilla y a través de nuestra señal online para Chile y todo el mundo. Se compra, mucha atención, se necesita comprar herramientas nuevas y usadas. Por ejemplo, galletera, taladro y herramientas manuales también, martillo, pala, etc. Además, se compran zapatos de seguridad. Comunicarse con Melqui al 9-83-06-3386 o al 9-34-07-8174. Se está vendiendo cocina Fensa de 4 platos. También se vende un lavaplato nuevo, un horno eléctrico, Loven de 38 litros. Los interesados se comunican con el 9-87-410419. 9-87-410419. Se está vendiendo casa en el sector de la Corby, detrás del Liceo B8. Ahí está ubicada esta propiedad, en el pleno centro de nuestra ciudad. Consta de 2 baños, 5 habitaciones, estacionamiento amplio, patio grande. Los interesados se comunican con el 9-63-12-62-39. 9-63-12-62-39. Se está vendiendo departamento. Esto es en Santiago, en la capital, Santiago Centro, en San Martín 463, en un cuarto piso, frente a la estación Santa Ana del Metro. Los interesados se comunican con el 9-89-70-24-14. 9-89-70-24-14. Se arrienda mini departamento de 2 pisos, con 2 dormitorios, 1 baño, estacionamiento, cocina, en 450 mil pesos. Los interesados se comunican con el 9-71-48-14-78. 9-71-48-14-78. Son los servicios a la comunidad del matinal de los amigos de antaños. Vamos a la música y ya regresamos con más y más en el matinal.

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Se está arrendando habitación. Los interesados se comunican con el más 569-87-98-8091. Se vende Calefón de 11 litros, un comedor con 4 sillas, en el teléfono 9-61-94-0356. Para mayor información, llaman entonces al 9-61-94-0356. Se está vendiendo un terreno agrícola en el pueblo de Chiruchiru. En el centro dicen que está este terreno agrícola, son 2 hectáreas, y usted puede comunicarse para consultar al 9-82-60-04-99. Se está vendiendo cubre cama de plaza y media en 10.000 pesos. Comunicarse los interesados al 9-52-06-96-89. 9-52-06-96-89. Se está ofreciendo dama para trabajar en labores de aseo o a planchar o como asesora de hogar. Necesita trabajar esta amiga, se está ofreciendo, puede llamarla al más 569-8908-2711. Se vende ventanal de perfil de 1.50 de ancho por 1.50 de largo en 30.000 pesos. Llamar al 951-44-4080. 951-44-4080 por apuro económico. Están vendiendo este ventanal en 30.000 pesos. Comuníquese entonces al 951-44-4080. Se está arrendando habitación con baño privado en la Villa Sim. Los interesados se comunican con el 9-33-09-9704. 9-33-09-9704.

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Mucha atención a los avisos que tenemos a esta hora. En el matinal de los amigos de antaños, se está arrendando un mini departamento. Se arrienda mini departamento en 300,000 pesos. En el arriendo se incluye la luz, el agua, teléfono. Está ubicado en el portal de Inca y deben comunicarse al más 569-5897-3020. Más 569-5897-3020. Se arrienda departamento con 2 dormitorios, baño, cocina, sala, comedor. Interesados se comunican con el 948-68-7066.

están regalando cachorros en adopción. Estos perritos están súper bonitos, estos cachorros son hermosos, nos dicen, y están buscando familia. Llamar al más 569-2601-6138 para que se lleven a los cachorros en adopción. Más 569-2601-6138. Se está vendiendo un alicate Napoleón, marca Bauker, de 24 pulgadas, está nuevo, sin uso, en 20 mil pesos. Los interesados deben comunicarse al 957-86-1831. Se está arrendando mini departamento para personas solas, 220 mil pesos están pidiendo. Los interesados se comunican con el más 569-96-45-3266, más 569-96-45-3266. Se arrienda departamento interior, material sólido, 350 mil están solicitando por el arriendo. Si se interesa, llame entonces al 965-33-5916. 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

Regresamos para continuar con más y más en el matinal. Se está vendiendo bicicleta Spinning nueva, marca Athletics. También se vende una bicicleta de paseo nueva, es para mujer, marca Oxford. Las dos bicicletas que están nuevas de paquete en 150 mil pesos. Nuevas sin uso. Llamar al 9-41-88-49-93. 9-41-88-49-93. Se están vendiendo calzados, zapatillas, sandalias, botas, botín estilo militar también tiene para vender la amiga. Comunicarse los interesados al más 569-27-17-63-81. Son nuestros servicios a la comunidad. Recuerden, usted también nos puede llamar al 36-14-78, teléfono de Refija, o al WhatsApp al más 569-32-43-71-06. Continuamos con más avisos a la comunidad. Es totalmente gratis para usted. Solamente debe llamarnos y aprovechar esta tremenda alternativa que le brindamos en el matinal. Recuerde que su aviso lo van a escuchar en toda la segunda región, a través del 94.7 en la provincia de Loa, 101.7 en el puerto de Tocopilla, y a través de nuestra señal online para Chile y todo el mundo. Se compra, mucha atención, se necesita comprar herramientas nuevas y usadas. Por ejemplo, galletera, taladro y herramientas manuales también, martillo, pala, etc. Además, se compran zapatos de seguridad. Comunicarse con Melqui al 983-06-3386 o al 9-34-07-8174. Se está vendiendo cocina Fensa de 4 platos, también se vende un lavaplato nuevo, un horno eléctrico, Loven de 38 litros. Los interesados se comunican con el 987-410419, 987-410419. Se está vendiendo casa en el sector de la Corby, detrás del Liceo B8, ahí está ubicada esta propiedad, en el pleno centro de nuestra ciudad. Consta de 2 baños, 5 habitaciones, estacionamiento amplio, patio grande. Los interesados se comunican con el 9-63-12-62-39, 9-63-12-62-39. Se está vendiendo departamento, esto es en Santiago, en la capital, Santiago Centro. En San Martín 463, en un cuarto piso, frente a la estación Santa Ana del Metro. Los interesados se comunican con el 989-70-2414. 989-70-2414. Se arrienda mini departamento de 2 pisos, con 2 dormitorios, 1 baño, estacionamiento, cocina, en 450 mil pesos. Los interesados se comunican con el 9-71-48-14-78. 9-71-48-14-78. Son los servicios a la comunidad del matinal de los amigos de antaños. Vamos a la música y ya regresamos con más y más en el matinal.

Regresamos para continuar disfrutando y compartiendo de nuestro servicio a la comunidad. 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Se está arrendando habitación. Los interesados se comunican con el más 569-87-98-8091. Se vende Calefón de 11 litros, un comedor con 4 sillas, en el teléfono 961-94-0356. Para mayor información, llaman entonces al 961-94-0356. Se está vendiendo un terreno agrícola en el pueblo de Chiguchiu. En el centro dicen que está este terreno agrícola, son 2 hectáreas, y usted puede comunicarse para consultar al 982-60-0499. Se está vendiendo cubrecama de plaza y media en 10.000 pesos. Comunicarse a los interesados al 952-06-9689. 952-06-9689. Se está ofreciendo dama para trabajar en labores de aseo o a planchar o como asesora de hogar. Necesita trabajar esta amiga, se está ofreciendo, puede llamarla al más 569-8908-2711. Se vende ventanal de perfil de 1.50 de ancho por 1.50 de largo en 30.000 pesos. Llamar al 951-44-4080. 951-44-4080 por apuro económico. Están vendiendo este ventanal en 30.000 pesos. Comuníquese entonces al 951-44-4080. Se está arrendando habitación con baño privado en la Villa Sim. Los interesados se comunican con el 933-09-9704. 933-09-9704.

Regresamos al matinal para continuar con más y más, para acompañarles durante toda esta jornada en el matinal de los amigos de antaños. Se están vendiendo gansos. Sí, son tres gansos, hembra y un ganso macho. También se venden gallinas y se vende un carro eléctrico más conocido como Torito. Ya, lo venden a mitad de precio en la Ciudad Media. Está impecable, muy poco uso. Llamar al 979-71-4273. 979-71-4273. Se arrienda departamento con tres dormitorios, baño, cocina, comedor, con balcón. 600 mil pesos están pidiendo y los interesados deben llamar al 941-09-4480. Se arrienda mini departamento para pareja en 420 mil pesos con dos habitaciones, living, comedor, salida independiente. Llamar al 976-89-1571. Se arrienda mini departamento en 450 mil pesos en condominio, con dos dormitorios, baño, cocina, comedor. Los interesados se comunican al 971-4814-78. Se está vendiendo una bicicleta Oxford Aro 26, nueva, sin uso. Se vende también un sofá con madera, tallada, con tres cuerpos, todo en oferta especial. Llamar al 995-42-8191. 995-42-8191. Se está vendiendo casa en Villa Los Volcanes. De un piso en la casa o se permuta, nos dice el aviso, por casa en alguna villa. Los interesados deben comunicarse al 982-419785. 982-419785. Se vende video grabador Char. Está impecable, como nuevo, con o sin películas. Los interesados deben comunicarse con el 953-13-9805. Son los servicios a la comunidad en el matinal de los amigos de antaño. Si usted quiere publicar su aviso, solamente nos llaman al 36-14-78 o también lo puede hacer a nuestro WhatsApp. Ahí nos envía su mensaje al más 569-32-43-7106. De esta manera estamos llegando al punto final de la cita del día de hoy con nuestros avisos a la comunidad y por supuesto con el matinal de los amigos de antaños. En mi parte me despido esperando que usted pueda publicar su aviso con nosotros. Recuerde, es una muy buena alternativa para que de esta manera compre, arriende, si necesita vender, se está cambiando de ciudad, ¿cierto? Se siente que está apremiado económicamente. Le brindamos esta salida acá en las radios emisoras FM7 con nuestro servicio a la comunidad. El aviso para usted, nuestro auditor, es totalmente gratis.

0: 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Es la hora 13:08.
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0: Es la hora 13:33 minutos.
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0: 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Es la hora 13:57 minutos.
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0: Hola, ¿qué tal? ¿Cómo le va? Buenas tardes, bienvenidos, bienvenidas a esta nueva semana informativa del deporte a través de en la línea de deportes acá en la radio FM7. Cobreloa ya no está solo en el liderato, tiene acompañantes. No fue una fecha tan favorable como muchos pensaban. Ganó Wanderers de visita, lo mismo hizo San Marcos de Arica. Por lo mismo hoy acompañan al equipo minero Loíno, que todavía hay ecos de lo que fue la igualdad ante Recoleta. Vamos a estar escuchando voces justamente de los jugadores mineros que este fin de semana reciben al colista, reciben a Rangers acá en Calama. Vamos a estar hablando de aquello, también espacio para el deporte local, muchas cosas que entregar. Antes de aquello, recorremos nuestra galería comercial y luego nos metemos de lleno con todo el trabajo de En la Línea de Deportes acá en Radio FM7.
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2: Y comenzamos ya a vivir esta nueva semana informativa acá en La Línea, el equipo que vive en la cancha, que está todos los días a las 14 horas hasta las 15:30 a través de la FM 7 Latina 94.7 en Calama, Chuquicamata, y también a través de todas las plataformas online de enlalinea.cl, que ya están activadas, ¿eh?, para que usted también nos siga de otras latitudes de Chile y el mundo. Ya lo anticipábamos, una fecha hasta por ahí no va para Cobreloa porque lo alcanzaron dos equipos. Santiago Wanderers, que fue a vencer a domicilio al colista, a Ranger, que este fin de semana va a visitar Calama. Y lo mismo hizo San Marcos, que fue hasta Puerto Montt, cruzó todo el país para también llevarse los puntos hasta la puerta norte de Chile. Bueno, todo aquello y mucho más lo comentamos a partir de este minuto con don Mario Escobar Urbina. Estimado Mario, ¿cómo le va?
3: ¿Cómo te va, estimado Hugo Marambio Miranda? Gusto saludarte y saludar a toda nuestra querida sintonía a lo largo del país y los que están también fuera de este. En esta jornada, este fin de semana, que para Cobreloa no fue de cosecha demasiado positiva, si bien es cierto, empató el partido, consiguió un punto como visita, fue alcanzado, era probable que sucediera, por dos equipos como Santiago Wander y obviamente con Arica, o sea, San Marcos Arica, que está haciendo un campañón, todavía sigue invicto, fue a vencer a domicilio a Puerto Montt, que era uno de los que se había hecho muy fuerte en su casa, así que, y claro, y alcanzó a Cobreloa, y por diferencia de goles es Wander el que está puntero en este minuto, dentro de los tres primeros, que donde está Cobreloa en el segundo lugar, ya que por diferencia de goles, obviamente el cuadro wanderino logró traspasar esa meta, que siempre es importante, pero venía pisándole la cola a Cobreloa en la diferencia de gol, y bueno, y con estos dos goles, y la verdad es que en ese partido con Rangel, y vamos a tener oportunidad de conversar sobre aquello, pudo haber hecho tranquilamente cuatro goles más, pero tranquilamente, o sea, habría aumentado todavía la diferencia. Así que desde hace mucho rato hemos dicho que este es un campeonato muy duro, muy difícil, con equipos que piensen ustedes solamente que Santa Cruz, que venía a los tumbos, va y le saca un empate a Antofagasta en Antofagasta, por dar un ejemplo. Si es Ranger el único que no ha podido zafar. Ahora, para este partido con Cobreloa va a tener a su nuevo técnico, que debe estar trabajando, que estaba ese día en la cancha, en el estadio, mirando la debacle defensiva que tenía frente al cuadro de Wanderers, y seguramente lo que más va a trabajar va a ser el aspecto defensivo para venir a jugar acá a Calama, para intentar y empezar a conseguir puntos, porque está muy complicado, no ha ganado ni un solo partido en estas 13 fechas, así que vamos a ver. Lo importante es que la realidad refleja que hoy día Cobreloa es acompañado por dos equipos. No es la primera vez que le pasa, ya en otra fecha también tenía acompañantes, pero por lo menos está ahí, está en el primer lugar, y hay que empezar a trabajar fuertemente para conseguir ese triunfo frente al cuadro del Piduco.
2: Bueno, señalaba Mario que todavía hay ecos, hay reacciones de lo que fue esta igualdad de Cobreloa. Recordemos que abrió esta fecha ante Recoleta en Santiago, ante una muy buena cantidad de público visitante, y por ahí algunos decían, es un buen punto, claro, un buen punto, porque lo señalábamos, pasara lo que pasara, Cobreloa iba a mantenerse como el líder. El tema es que ahora ya lo alcanzó Wander y San Marcos, ambos ganaron su partido de visita, cosa claro, que no ha podido hacer Cobreloa,
3: salvo en una fecha.
2: Claro, un Wander que está imparable después de que goleó a Cobreloa, fue a Curicó, lo venció, fue a Talca, venció a Rangers, Buena campaña de un joven equipo, Mario.
3: Bastante buena, porque partió muy mal el campeonato, después se afirmó, durante varias fechas se afirmó y empezó a sumar puntos, después tuvo un pequeño bajón y lo recuperó con Cobreloa, y ahora rematando allá en Talca, un equipo joven, muy rápido, muy veloz, que, donde hay una base fuerte de este equipo que salió campeón en la Libertadores sub-20. Y con eso Paladino ha logrado establecer un juego muy interesante del cuadro Caturro, y con gente joven, y eso es muy importante, así que viene caminando bien. Ahora, los chicos jóvenes normalmente hacen buenas campañas, pero si no están acompañados por gente más adulta, tienden después a decaer, no por un tema físico, sino que por un tema de lo que significan los periodos largos de competencia. Pero bueno, hasta el minuto están ahí, están punteros, están con mejor diferencia de goles. Cobreloa tiene una mixtura, tiene más gente de más años y otros chicos jóvenes, y ha logrado tener un equilibrio, un cierto equilibrio en eso. Y el cuadro San Marco es al revés, tiene más gente ya de más peso, de más experiencia, con pocas incrustaciones jóvenes, pero que le han dado muy buen resultado hasta el minuto, hasta Androc.
2: Bueno, empecemos a escuchar reacciones justamente en Cobreloa, trabajo de Mauricio Castillo Rifo para esta igualdad que logró la semana pasada justamente ante Recoleta, el buen cuadro de Recoleta. Quien habló post partido fue el capitán Rodolfo González, que esto declaró.
0: Creo que hicimos el partido que teníamos que hacer, guerreado, y lo peleamos hasta el último. Se podría haber ganado, se podría haber perdido, pero creo que lo importante es que sumamos de visita, volvimos a sumar de visita, y ahora vamos a casa nuevamente donde somos fuertes.
3: Y donde hay que ser fuerte. Esa es la tónica. Ya se perdieron dos puntos con Magallanes y no se pueden perder ninguno más, idealmente. Y hay que seguir cosechando puntos afuera si quiere ganar y entrar directamente a la primera A.
2: Ese es el tema, que Cobreloa no puede tropezar, porque no. Tropieza y la cosa se complica en una tabla que está súper estrecha, que bueno, ya lo vamos a estar justamente revisando en detalle, pero el que pestañea pierde. Si no, vean lo que pasó en esta fecha. Bueno, ¿cuál era la idea ante Recoleta? ¿Qué es lo que se había pensado? ¿Qué es lo que se había trabajado? Seguimos escuchando al Rolo.
0: La idea era adueñarnos del juego y bueno, el partido se tornó medio friccionado, sobre todo en la mitad de la cancha. Como la cancha no estaba en buenas condiciones, se tornó también a través de mucho pelotazo y bueno, en esa también creo que nos hicimos fuerte y bueno, nos pudimos llevar un punto que también suma y que también es importante para nuestras pretensiones.
3: Sí, pero Cobreloa fue sorprendido por el esquema táctico y la velocidad que imprimió Recoleta, y en muchos pasajes lo pasó mal, especialmente en el primer tiempo. Entonces, claro, cuando Cobreloa empieza a sentarse más en la cancha, se ve obligado a colocar pelotazo largo porque no tenía control en el mediojuego. Y bueno, y Recoleta hizo eso, y cuando Cobreloa apretó en el segundo tiempo, los primeros minutos idealmente de contra, también los pillan en velocidad, y eso hay que tener siempre mucho cuidado, sobre todo cuando un equipo está ejerciendo ese tipo de esquema que Recoleta en ese partido le produjo muy buenas sensaciones y que complicó a Cobreloa.
2: Y en demasía complicó a Cobreloa.
3: Sí, claro.
2: Incluso pudo haberse quedado perfectamente con el triunfo si no es por la buena actuación de
3: Ugaraya.
2: De Ugaraya.
3: Sí, Mario. Claro.
2: Y eso hay que decirlo también con todas sus letras, digamos. Más allá de los cuestionamientos que puede tener algún sector de la hinchada con Ugaraya, pero salvó la plata ese día. Bueno, se le consultó también al capitán si había complicado mucho la velocidad de Recoleta, y esto apuntó.
0: No sé si la velocidad, bueno, el partido del gol que no hacen es de pelota detenida, y nosotros creo que empezamos medio ahí tibio y con el correr después de que nos hicieron el gol, bueno, nos adueñamos un poco más del juego y de los ataques, así que creo que por ahí pasó un poquito el comienzo del partido, sobre todo.
3: Es primera vez que escucho a Rodolfo González un diagnóstico equivocado de acuerdo a lo que pasó en la cancha. Me parece raro escucharlo, porque la verdad que fueron muy sorprendidos por la velocidad. Por la velocidad y sobre todo por el trabajo de los laterales, que entraban y colocaban centros muy pasados también. O sea, la velocidad por el medio juego y la entrada por las puntas. Entonces, así que, pero bueno, son sensaciones, son, él puede tener una lectura distinta, pero es primera vez que no coincido con él.
2: Por último, bueno, también tuvo palabras para la buena cantidad de hinchas en naranjas que llegó hasta el Estadio Municipal de Recoleta. Esto finalmente indicó el Rolo.
0: Sí, se valora totalmente. Pues yo llevo muchos años en el club y siempre he dicho lo de nuestra gente para sacarse el sombrero. En Calama ya estamos acostumbrados y bueno, de visita la verdad que siempre nos sentimos súper acompañados y hoy día fuimos locales nuevamente.
3: Y hinchada fiel siempre, y cómo celebraron los dos goles de las dos veces que Cobreloa logró empatar. Golazos por lo demás. El de Goti extraordinario y el de Insaurralde, un muy buen gol.
2: No, totalmente de acuerdo.
3: Así que lo celebraron con muchas ganas, por lo menos se fueron medianamente alegres de esa cancha.
2: Bueno, este punto, Mario, recién se va a saber su valor al término del campeonato, ¿no?
3: Obvio, ajá. Obvio. O sea, que lo importante es que Cobreloa tiene que seguir sumando y seguir peleando la opción de ser puntero. No hay otra. Los otros equipos van a hacer lo mismo, así que eso ha hecho un campeonato muy, muy atractivo, donde, insisto, se juegan muchas cosas. Ayer estuve viendo el partido de San Luis con Magallanes. Partido que por muchos momentos era muy muy pobre, pero de repente se activan y cambia todo. Entonces, y eso lo entretenido bueno del fútbol, además.
2: Totalmente. Escuchamos a nuestros auditores que también opinan, interactúan a través de del WhatsApp de en la línea deportes. ¿Quién opina por acá? Lo escuchamos a continuación acá en la línea.
4: Hola, Hugo, Luis de Calama. Consulta, ¿se ha sabido algo de la persona que se cayó que se subió a la reja y se cayó? ¿Ha habido alguna sanción de parte de la autoridad? No he escuchado nada. No sé si tiene alguna información para que la pueda compartir. Eso, muchas gracias, adiós, excelente programa.
2: A ver, el otro día escuchamos la voz del asesor jurídico de la delegación presidencial del LOA. Se inició una investigación para ver las responsabilidades que hay, tanto individual como corporativa, de este accidente, que felizmente no pasó a mayores, pudo haber sido peor la situación. Y el hincha que, bueno, cayó desde la reja, desde la altura, una altura considerable, al día siguiente fue dado de alta. Así que está en su domicilio, se está recuperando. De ahí es más, en algún momento seguramente las autoridades van a dar a conocer los alcances de esta investigación y, como le digo, las responsabilidades que puedan haber individual o corporativamente. Eso lo va a determinar la autoridad.
3: O sea, para mi gusto, no hay ninguna responsabilidad corporativa.
2: No, yo también. No.
3: Pero doctor, absolutamente individual, y yo entiendo que la persona está identificada. Vamos a ver qué es lo que pasa con eso.
2: Yo cuando digo individual o corporativa, lo dejo abierto. No digo que no.
3: Sí.
2: Para que se entienda. No, es más, el otro día lo dije. Me parece que aquí no tienen ninguna responsabilidad Cobreloa. Ninguna. Pero sí tiene que tomar algunas medidas para que no vuelva a ocurrir. ¿Quién más opina acá en el WhatsApp de la línea deportes? ¿Quién opina?
5: Hola, buenas tardes, la línea deportes. Daniel, le saluda desde Tovalle. Contento que Cobreloa todavía sigue puntero, pero compartiéndolo con Wander y San Marcos. Pero no muy contento porque estoy notando que a Wander le están haciendo una ayudadita. ya con Cobreloa pasó que el árbitro le cobró el penal, siendo de que el árbitro ya no había, había cobrado el tiro libre fuera del área. Ahora con Rangers igual pasó lo mismo, y acá fue más grotesco porque la jugada ya había pasado.

0: De repente, otros hinchas de otros equipos e incluso prensa que cubre otros equipos siente que a Cobreloa le dan una mano, le están dando una mano, y para mí no existe aquello. Lo mismo puedo decir en el caso de Wander. No sé si alguien de verdad lo hará. Para mí, hoy día el arbitraje, bueno, no hoy día, hace mucho rato pasa por una serie de crisis en el arbitraje chileno, pero de ahí es más a pensar de que van a favorecer a Cobreloa, a Wander, a Arica o a cualquier otro equipo, no estoy de acuerdo.
1: Yo comparto contigo esa opinión. En esa jugada específica del primer gol de Wanderers, es el juez de línea el que determina al final que es penal, pero es una jugada de las tantas que hay hoy día que se cobra penal por cualquier cosa. Por cualquier cosa, sin ninguna intención, el jugador va a sacar el balón, y bueno, y es el jugador de Wander que mete la cabeza hacia allá.
0: Algo parecido como lo que le ocurrió al Peyota, ¿se acuerdan?
1: Exactamente. Entonces, claro, es inevitable que producto de eso, pero no hay ninguna intención del jugador de cometer penal. Bueno, pero de todas maneras Wander se perdió 4 o 5 goles solos. Solos.
0: Es que con esa defensa de Rangers, no, Mario, mamita
1: atroz,
0: querida, ¿no?
1: Atroz. O sea, yo me imaginaba, digo, vas ahí mirando el partido, mirando a la gente de Rangers. Bueno, ¿qué es lo que pasa acá? Tremendo. Por lo tanto, Wander podía haber ganado goleado igual. Independientemente del gol que aparentemente lo favorece. Porque al final, yo insisto, el jugador va y le pega el balón y el otro coloca la cabeza, era inevitable que lo golpearon. Así que, pero bueno, es parte de lo que se vive, lo que se está viendo hace mucho rato en el fútbol chileno.
0: Último audio, antes de ir a la pausa, ¿quién opina en el WhatsApp de la línea?
2: Aló, buenas tardes, un saludo para el panel, para don Hugo Marambi y don Mario Escobar. Sí, bueno, el partido lo vi yo, el empate yo dije al lado de que estaba bueno, pero no importa. Oiga, pero el problema ahora es que se lo acercó Wander, se lo acercó Arica, y se lo van acercando todo, pero yo aquí le tengo más miedo, que a usted no lo mencionaron ahí, es Unión Española. Unión Española va a seguir de a poquito, pero esta semana San Marcos va a perder. Puerto Montt va a empatar y Wander, el partido cerrará por la mano, no sé para cuándo, junto con la Unión Española, así que por ahí va a haber un empate. Usted sabe que ahora llegó Segovia, y Segovia tiene fuerza en el fútbol, va a meter su manito ahí, va a llegar hacia donde el maletín, y a última hora capacito que se mete Unión Española. Pero el domingo hay que ganar, por el Cobreloa, si Dios quiere, va a ganar 3-0. Un saludo para todos ahí, el señor de los helados.
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2: Y seguimos acá en la línea, el equipo que vive en la cancha todos los días, con programa diario de 14 a 15:30 horas, una hora y media de deporte, preferentemente con las novedades de Cobreloa, por supuesto, y también le damos espacio al deporte local. Oiga, antes que me olvide, porque así me lo ha pedido la familia, de Campito, Luis Campos, que ya va a cumplir un mes de su partida al descanso eterno. Hoy va a haber una misa en su memoria. Y bueno, la familia nos ha pedido poder difundir esta misa en su recuerdo al cumplirse un mes de su partida de Campito, Luis Campos Sagüez, histórico paramédico de Cobreloa. Va a ser hoy lunes 25 de mayo a las 19 horas, en la iglesia Nuestra Señora de Guadalupe de Aiquina, que está ahí en Avenida Central Sur con Riquelme. Así que quienes quieran ser partícipes de esta misa en recuerdo de Campito, 19 horas, ahí en la iglesia Nuestra Señora Guadalupe de Aiquina, que está en la Avenida Central Sur 1990, en la Villa Aiquina. Para aquellos que quieran ser partícipe de esta misa en recuerdo de Campito, Mario.
3: Como siempre, algo muy bonito, el poder hacer una misa por el eterno descanso de quien fuera un gran hombre y muy identificado con Cobreloa, gran persona, gran padre. Así que, ¿qué más? Esperar que puedan acompañarlo los que... la mayor cantidad de personas posible.
2: Escuchamos a nuestros auditores. Sí, pues se dan el tiempo para opinar a través de nuestro WhatsApp. ¿Quién opina por acá?
4: Buenas tardes, amigos de la línea. Ahora no basta solo con ganar de local. Cobreloa debe hacerse fuerte de visita. Wander y Arica ganan los partidos. ¿Y lo viste con los partidos? Ganan con garra, con fuerza. Le meten ñeque y sacan resultados de visita. Cobreloa a duras penas saca un empate. Así no se va a subir directamente. La diferencia que va a marcar esto es el equipo que empieza a ganar de visita ahora. Y Cobreloa está quedando el deuda en eso.
2: La opinión de nuestros auditores.
3: Sí, me parece lógico. Estadística y matemáticamente es así. Cobreloa tiene una gran fortaleza como local hasta el minuto. Gran fortaleza. No ideal, pero sí gran fortaleza. Y afuera le cuesta más. Entonces hay equipos que le pasa al revés. Así que esperar nomás solamente que se vayan dando las situaciones. Por ejemplo, a Wander le ha costado de local. Le costó mucho, mucho empezar a recuperarse. Así que... Y Arica, curiosamente, también le ha costado más de local que de visita. Entonces, bueno, y por eso están compensados. Ambas cosas están los tres punteros, así. Esperar que se vayan dando mejor las cosas para el cuadro naranja, y eso tiene que ver también con mejorar el rendimiento de visita.
2: ¿Qué más opina en el WhatsApp de la línea?
5: Hola, amigo de la línea, Cristian acá de Curauma. Bueno, el punto, bueno, sirvió para sumar, pero lo estadístico, pucha, ya nos empataron algunos equipos. Y bueno, estuve viendo toda nuevamente la liga de primera B, viendo especialmente a Wander y a Arica. Sinceramente, pienso que en fondo futbolístico estamos un paso atrás de ellos. Sobre todo Arica, tiene un muy buen equipo. Y lo peor para Cobreloa es que ellos tienen recambio. Tienen jugadores que están en la banca que pueden jugar o mantener el fútbol que están haciendo los equipos, el equipo en la cancha. Cobreloa, la verdad, que tiene muy poca banca, y esto nos va a complicar si es que no tenemos un plantel para hacerle frente a estos equipos. la verdad que yo considero que por lo menos tres refuerzos importantes debiesen venir para poder igualar al menos el potencial que tienen estos equipos. Gracias, un saludo.
2: Eso lo señalé hace mucho rato. Yo lo dije cuando comenzaba el campeonato, que César Bravo está jugando con fuego, está jugando al límite. Y él está aceptando esta situación. Y si lo acepta, sabe las consecuencias que pueden tener. Yo comparto lo que dice el auditor, y lo ha planteado siempre. Más allá de que hoy día los jóvenes están tratando de sostener esto, pero cuidado. Me parece, y comparto con el auditor, yo sé que Mario no comparte esta apreciación, pero para mí Cobreloa efectivamente tiene un plantel corto.
3: Bueno, yo difiero de eso. Y no es que tenga un plantel extraordinariamente abundante tampoco, yo estoy claro, pero yo creo que también los chicos tienen la posibilidad de poder jugar más. Bueno, como lo está haciendo Wander, pues. Entonces, yo por eso que es bien relativo. Yo no creo que sea tan pobre lo que tiene Cobreloa, porque tiene para mí jugadores que pueden entrar y no lo han hecho mal, y tiene alternativas. Ahora, el problema de las lesiones es distinto. Ese ha sido un poco el déficit que ha tenido el cuadro naranja, pero también le puede pasar lo mismo a los otros equipos, así que, por lo menos ya han anunciado que probablemente lleguen dos. Vamos a ver, ojalá los dos sean jugadores que llegan y entran y empiezan a jugar inmediatamente, porque si no, o se alternan de muy buena manera. Cobreloa ha tenido jugadores que han alternado bien, hasta ahora, han alternado bien, que entrando desde la banca. Pero bueno, siempre es posible perfeccionar aquello.
2: Un audio más de nuestro auditorio antes de seguir con más notas, quien en 41 segundos opina por acá.
0: Hola, muy buenas tardes. Un par de fechas atrás yo dije que había que tener mucho ojo con Wander. Wander, con los cinco muchachos que se incorporaron de la Copa Libertadores, son puros jóvenes los que ganaron la Copa Libertadores juvenil. Así que...
2: ¿Qué pasó?
0: Ha hecho 5 goles a Cobreloa, aparte de que fue un mal partido, pero hay que tener ojo con Wander. Mucho ojo con Wander. Y Cobreloa tiene jugadores muy longevos, a diferencia de Wander. Yo me refiero con esto hasta llegar al final de campeonato. Entonces necesitas Cobreloa incorporar también jugadores jóvenes. Eso, que estén bien. Buenas tardes, Daniel, de Calapa.
2: Saludos, Daniel, y gracias a todos quienes interactúan y además cumplen con el tiempo. No más allá de un minuto. Si se pasan del minuto, obviamente que el audio no va a salir. Dicho esto, vamos con más notas de la gente de Cobreloa, quien también pasó por la grabadora de Mauricio Castillo Rifo. Fue, a propósito, un joven jugador, Lucas Cornejo. Bueno, habló de este empate que estuvo complicado, la reflexión de Lucas Cornejo.
6: Partido complicado, una cancha igual complicada. Yo creo que pudimos sacar un puntito, pero estuvimos para haber sacado los tres.
7: ¿Pudieron aguantar por cómo se vino Recoleta, sobre todo por las bandas, donde tú estuviste por la izquierda?
6: Sí, al final, al ser la cancha chica, tuvimos que estar más cerraditos y cubrir el centro.
3: Buen partido otra vez de Lucas Cornejo. Buen partido, tuvo una salvada impresionante. Manejó bastante bien el tema por su banda. El problema es que, insisto, en velocidad a veces queda un poquitito complicado, y eso en términos generales complicó el cuadro naranja. Pero y ahí está uno de los jóvenes que está jugando hace ya bastante rato como titular y haciéndolo bien, que es importante.
2: ¿Qué más dijo Lucas Cornejo? Bueno, este empate les permite seguir punteros, claro. Hoy día acompañados, sí. Seguimos escuchando a Lucas Cornejo.
6: Seguimos arriba. Ahora nos toca un partido de local. Importante que ganemos para seguir peleando allá arriba.
7: Por último, Lucas, no te puedo dejar de preguntar por tu hermano Fernando. ¿Estás al tanto de lo que hizo él? ¿Alguien marcó un gol por la liga?
6: Sí, contento. Bueno, por todo lo que está logrando. Al final... hacer un gol en Copa Libertadores igual es un mérito, así que muy contento por todo lo que está logrando.
2: Oiga, a propósito.
3: Bueno, y es verdad, pues.
2: Mario,
3: ¿verdad?
2: Sí, dale.
3: Es verdad, Fernando Cornejo está para variar, volvió a la lesión, está jugando a gran nivel, está de titularísimo, hizo un gol por la Copa Libertadores, está clasificado Liga, así que sigue siendo patria en Ecuador y de manera muy positiva.
2: Lo que iba a apuntar, Mario, a ver, en la selección, por lo menos este es mi concepto, creo no estar tan errado, en la selección debieran estar los mejores jugadores, sí, los que pasan por un tremendo momento. No entiendo cómo no está Fernando Cornejo en la selección chilena, no lo entiendo. Haciendo una tremenda campaña en Ecuador, tremenda campaña. Creo que hay jugadores hoy día sobrevalorados de la selección chilena. No sé si son del corral del señor Córdoba o de quién, pero me parece que hoy día, perfectamente, Cornejo se ganó con crece la camiseta de la selección.
3: Yo creo que hace rato, y siguen citando jugadores que no conoce nadie del medio, que tienen mezcla chilena con extranjera, y que yo no digo que no vengan, pero así que si hay jugadores propios de acá que están jugando a ese nivel en Copa Libertadores, perdónenme, no, yo tampoco puedo entender. Pero bueno, es lo que está pasando en la selección hace mucho rato, bueno, hace mucho rato. Y a propósito de los chicos jóvenes y de lo que hablan de los chicos jóvenes, yo me he dedicado a ver los partidos de los chicos jóvenes que eran de la cantera de Cobreloa, que están jugando en equipos de primera división, así también como el Cerrío, que para mí es un muy buen partido por Copiapó. El lateral derecho, ¿cómo se llama? El que está en Universidad de Concepción. Bueno, y Brian Ogás jugando un partidazo por la Universidad de Concepción. Entonces, y yo me dedico a ver a todos los chicos que salen de Cobreloa, me dedico a verlos y a seguirlos. Pablo Brito acaba de salir campeón.
2: Sí.
3: En Europa. Entonces, por eso, es importante siempre lo que es la juventud y hacer una mezcla con los que tienen más edad, y de esa manera se va no solamente el club valorando, sino que además permitiendo que los chicos se fogueen. Yo estoy convencido que Cobreloa tiene mucho más pasta joven que lo que muchos imaginan, pero la oportunidad hay que dársela. Creo que César se la ha dado. Entonces, tal vez a lo mejor falta un poco más, pero los que están entrando, para mí lo han hecho bien, y algunos muy bien.
2: Quien también habló con Mauricio Castillo Rifo fue Cristian Muga. Bueno, se sumó de visita. ¿Vale o no vale el punto? Escucha, Muga.
8: Ojalá que sí, que a fin de año, cuando pasemos raya, este punto nos sirva. Obviamente pagamos caro algunos errores, pero bueno, pudimos empatarlo, pudimos ganarlo, pudimos perderlo. Pero bueno, ahora creo que este punto le vamos a dar validez realmente si el fin de semana que viene ganamos de local.
3: O sea, de partida hay que lograr aquello, ganar de local. Y seguir ahí presionando en la punta, porque los otros equipos también pueden tener altibajos y también perder puntos.
2: ¿Qué más dijo el uruguayo Cristian Muga? Costó más de la cuenta ante Recoleta. ¿Por qué? Esto fue su explicación.
8: Sí, obviamente que son partidos, también cuando uno viene líder y lo que significa Cobreloa, siempre salen a ganarnos, y bueno, creo que nos costó un poco al principio, pero bueno, creo que haciendo un balance, creo que bueno, que el punto este va a servir.
3: Sí, lo importante de Cobreloa, que tuvo capacidad de reacción, porque fue perdiendo dos veces y logró sacar el empate en base a empuje, en base a pelotazos largos, en base a algunas jugadas individuales, especialmente Insaurralde, bueno, el Peyota, en fin. Logró por lo menos conseguir un empate que fue difícil, muy difícil, y ojalá Recoleta le haga los mismos partidos a otros rivales de fuste en su casa de esa manera.
2: Ese es el tema, Mario, ese es el tema, que bueno, ya usted lo contaba, lo de Santa Cruz, vino y le saca un tremendo empate a...
3: Claro.
2: Antofagasta.
3: Claro. Como así espero que Temuco, que en una racha positiva, también le haga un gran partido a San Marcos de Arica, partiendo la base que Cobreloa gane.
2: Oiga, hay varios que están creciendo, ¿ah?
3: Sí, claro. Pero claro, es parte de lo que se vive en esta liga de la primera vez, que liga de ascenso, que cada día es más atractiva en cuanto a resultados y en cuanto a partidos.
2: Sí.
3: Porque no me van a decir que el partido de Cobreloa en Recoleta fue un muy buen partido. Fue un muy buen partido. Muy intenso, de mucho despliegue. Entonces, uno se entretiene futbolísticamente mirando sus encuentros.
2: Bueno, recordemos que hoy día ya se cierra la fecha con un compromiso. Bueno, el empate 2-2 entre Recoleta y Cobreloa, que se jugó el 21 de mayo. El triunfo de visitante Santiago Wander 2-0 sobre el Ranger, que visita este fin de semana Calama. La igualdad de Iquique con Curicó 1-1 en el Tierra de Campeones.
3: Partido también bastante bravo ese.
2: Muy bravo,
3: ¿eh? Sí.
2: También hubo polémica ahí.
3: Sí, claro.
2: Temuco, que goleó a Unión San Felipe 5-0 en el Germán Becker. Fiesta en Temuco. La igualdad 1-1 entre Antofagasta y Deportes Santa Cruz. Eso ocurrió ayer. La caída de Puerto Montt de local ante San Marcos de Arica, líder, junto a Wander y Cobreloa, el equipo ariqueño. Ojo, San Luis también se ha ido recuperando. 2-1 venció a Magallanes.
3: Y a dos triunfos al hilo. 2-3.
2: En el Lucio Fariña ocurrió eso ayer. Y el único partido que falta por jugarse, hoy a las 20 horas, Copiapó recibe a la Unión Española en el Luis Valenzuela Hermosilla, con arbitraje Juan Ibarra Comas.
3: Que debiera ser un partido muy atractivo también.
2: A la falta de este partido, ya lo señalábamos, los líderes en este orden, ¿por qué? Por diferencia de goles, y lo apuntábamos, Mario, el claro, viernes.
3: Claro.
2: Decíamos, ojalá Wander no gane por más
3: de un gol.
2: De un gol. Y ganó 2-0, y con esto tiene más 12, Cobreloa tiene más 11 y San Marcos tiene más 10. Todos con 25 puntos.
3: Ahí nomás, todo cerca. Incluso si Wander ganaba por un gol, Cobreloa era por mayor cantidad de goles anotados que el primero.
2: Exacto. Cuarto hoy día está Antofagasta con 22. Se quedó con 22 también Puerto Montt. Con 20, ojo, está Temuco. Mismo puntaje para la Unión, claro. La Unión tiene que jugar hoy día con Copiapó. Con 20 está Recoleta también, 19 San Luis, 18 Magallanes, con 15 Copiapó, podría ser 18 si gana hoy a la Unión. Iquique tiene 12, los mismos que Curicó Unido y Unión San Felipe. Con 8 Santa Cruz, y solamente con 3 puntos y una diferencia de menos 14, el próximo rival de Cobreloa, acá en Calama el domingo, Rangers.
3: Así es, equipo que viene mostrando muy, pero muy poco. Creo que Ivo Basay va a tener una tarea titánica para recuperar. Bueno, quedan dos fechas para la primera ronda, podrían traer tres refuerzos y tratar de levantar este equipo, que anda muy mal. Lo que sí, Cobreloa tiene que hacer la tarea y ganar acá, y idealmente volar. Pero hay que hacerla.
2: Antes de ir a una nueva pausa, escuchemos a nuestros auditores.
9: Amigo en la línea, por acá Cristian Salinas, de Calama. Yo quería hacer un comentario que lo vengo diciendo desde el inicio del campeonato. Nosotros tenemos jugadores, lo que no tenemos lamentablemente es técnico, un técnico valiente que salga a ganar los partidos. Arica lo está demostrando, Wander lo está demostrando, la Unión viene en alza. Ellos vienen en alza y nosotros lo hemos mantenido. Se gana en Calama, se empata o se pierde afuera. Bravo tiene que empezar a ejecutar un equipo, va a tener que empezar a jugar de otra manera, si no los vamos a quedar atrás. Yo dije, si Bravo no cambia, Cobreloa no va a ascender. Si Bravo no cambia, Cobreloa no asciende. Y así de simple. Hay que ver el otro equipo, Arica, cómo juega. A ganar, adelante, a atacar. Eso es conmigo.
2: La opinión de nuestros auditores a través del WhatsApp de la línea Deportes. ¿Qué más por acá opina en 41 segundos?
10: Hola, amigo en la línea. Buenas tardes, soy Iván de Santiago. Bueno, creo que el partido del fin de semana pasado nos deja claro que lo que necesita Cobreloa para la segunda rueda son unos centrales y uno de corte al medio. Creo que por ahí va. porque necesitamos gente más rápida atrás. Creo que lo que dijo el Rolo está equivocado. Los pillaron varias veces en contragolpe y llegaron con... Nos marcaron. Así que yo creo que, como le digo, dos centrales y uno de corte, porque Gatica ese día no pudo nunca parar a Estigarribia. Así que saludo, soy Iván de Santiago, saludo de nuevo.
2: Gracias, Iván, por su opinión y también por respetar el tiempo. Una más antes de ir a una nueva pausa.
11: Buenas tardes, amigo de la línea, Felipe Quique Calama, repasando lo que fue el partido contra Recoleta. En la transmisión se escuchó a Rued diciéndole a su medio campo que presionara la salida de Muga, y el medio campo de Recoleta dio doble marca a Muga, ahí se perdió harto balón, Velasco no brilló mucho, quien se echó el equipo fue Insaurral de Boti, todos los que estaban arriba, el Peyota cuando entró, y Huguito que nos salvó en varias oportunidades. Lo otro que quería consultarles, si ustedes saben algo sobre el tema de las amarillas de Sergio Felipe, porque en redes sociales, en X, mejor, más específicamente, estaban hablando de que Sergio Felipe tenía 5 amarillas, que tuvo la quinta amarilla contra Curicó y que no debe haber jugado contra Ranger. ¿Ustedes saben algo? Porque en aplicaciones de revisión como OneSbet y esas aplicaciones sale con 5 tarjetas amarillas. ¿Saben algo?
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2: Y seguimos acá en la línea, el equipo que vive en la cancha. Hasta las 15:30 estamos con el deporte, con las novedades de Cobreloa, que ya volvió a entrenar, con miras al compromiso de este fin de semana.
3: Oye, Huguito.
2: Señor.
3: A propósito de lo que decía el auditor hace pocos minutos atrás, bueno, espero que Rangel se preocupe de ver ese tema del señor Sergio Felipe, porque a ellos sí que les convendría ganarse los otros 3 puntos, de todas maneras. Claro, yo entiendo, como tú bien me lo conversabas, que en todos los clubes hay gente que está pendiente de ese tema. Eso por un lado. Y por otro lado, espero que Javierito Calpa esté pasándolo muy bien en sus vacaciones. Yo entiendo que está en las Islas Maldivas, me dijo, ¿no?
2: No sé.
3: Ah, no, ¿usted no sabe? No. O Hawái, no tengo por ahí.
2: No lo sé.
3: Ya que le encanta acordarse de mí cuando yo estoy de vacaciones, ahora yo me acuerdo de él.
2: Muy bien.
3: ¿Está bien?
2: Muy
3: ya,
2: bien.
3: Ya, bueno.
2: Oiga, un saludo para Nibaldo, que está hoy en París, Francia.
3: Ay, ay, ay.
2: Dice, siempre lo escucho, cuando fueron a Rancagua los fui a saludar a la caseta, ahora me acuerdo. Él es un carabinero, era el prefecto de carabineros de Rancagua. Cobreloíno.
3: Qué bien. Qué
2: hoy bien. Está cumpliendo por su trabajo, funciones en Francia, pero siempre dice apoyando a Cobreloa, un abrazo muy grande. Desde París, Francia, nos escucha.
3: Qué bien, un abrazo grande a la distancia, que le vaya muy bien ahí en la capital de la Torre Eiffel. Y un saludo muy importante para él. El otro día me sorprendía mucho cuando vi una foto de Libardo Buitrago, ese buen comentarista internacional de nacionalidad colombiana. ¿Es fanático de Cobreloa?
2: Sí, pues más alguna vez lo hemos entrevistado.
3: Qué bien, qué bien.
2: Sí. Escuchemos a nuestro auditor antes de ir con más notas acá en la línea.
4: Muy buenas tardes, amigos de La Línea. Gusto saludarles. Espero que estén muy bien. Bueno, ha ganado San Marcos de Arica, ganó Wander de visita en Puerto Montt. Cancha complicada, dicen. Al parecer no es cancha complicada. El equipo que sabe hacer las cosas no es cancha complicada. En el fútbol todo puede ser. Y no hay que mirar tanto los equipos que, bueno, van en ascenso en el fútbol, pero Cobreloa es Cobreloa. Y como dicen, Cobreloa sí tiene que reforzarse. Si quiere Cobreloa no pasar, digamos, problemas en la segunda rueda, porque esos equipos todos van a tener que venir a Calama, Wander, Unión Española, mismo Puerto Montt, y varios equipos que están ahí compitiendo con Cobreloa en la punta. Así que un gran saludo, amigos. Que Dios les bendiga. Saludos.
3: Bueno, y como lo dijimos el viernes pasado, en esa misma cancha, Temuco goleó a Recoleta. ¿Y es primera vez que Cobreloa pierde puntos con Recoleta?
2: Sí, venía bien Cobreloa ahí, en la estadística. ¿Quién más por acá?
5: Hola, don Hugo. Y un saludo para usted, don Mario. Que esté bien. Este domingo tenemos que ganar sí o sí. Y tratar de meter goles. Porque la diferencia nos puede salvar. La diferencia. Chao.
2: Don Ernesto tras la viña.
3: Ese es el ideal, pues el ideal es ganar, gustar y golear. Ese es el ideal. Y mantener esa tónica. Cobreloa lo ha logrado hacer con equipos que no andan bien en la tabla y ahora tiene que rectificarlo frente a Rangers. Que por lo demás anda muy mal en defensa, pero insisto, siempre los partidos hay que jugarlos.
2: Don Sergio opinó también en 56 segundos.
6: Hola, amigo de La Línea, buenas tardes. Sergio aquí de Calama. Con todo el respeto que se merece don Mario, o sea, no es por nada, pero yo difiero un poquito porque los jóvenes, como él dice, están para sacar adelante el equipo. La diferencia, y hablando de Wander, esos jóvenes que están en el primer equipo tienen un roce internacional. Lograron un roce internacional, que fue esa ganar la Copa Libertadores. Pero en este caso, Cobreloa, estos muchachos no tienen ningún roce. El único roce que tienen es primera, es jugar en la primera vez y nada más, pues, nada más. Entonces no tienen la maña ni tienen la visión que tienen estos otros jóvenes. No es por ensalzarlos, pero es que es la realidad, pues, esa es la diferencia. Que tengan un buen día y saludos, don Mario.
3: Pero encantado de recibir tu opinión. Ahora, obviamente, yo tengo reparos también, pues. En primer lugar, en ese mismo torneo donde Wander salió campeón y le permitió ir a la Copa Libertadores, estaba participando el equipo de Cobreloa. Yo no vi esos dos partidos entre Wander y Cobreloa. No creo que hayan sido tan abultada la diferencia entre uno y otro. Me encantaría conocerla. Me gustaría que el entrenador de Cobreloa me dijera, ¿sabes? No fue de esta manera con Wander, con este Wander, con ese Wander que llegó a la Copa Libertadores. Yo creo que no hay mayor diferencia, y el roce es obligado porque salieron campeones y fueron a la Copa Libertadores, pero ellos son, ese mismo equipo de Wander jugaba contra Cobreloa en el torneo de los sub-20.
2: Escuchemos a Bastián San Juan, defensor de Cobreloa, que también tuvo análisis para el último resultado loíno.
7: La verdad es que es difícil, queríamos venir a ganarlo, obviamente, pero siempre estuvimos con el marcador abajo, ellos también, bueno, todos los equipos, la verdad es que con nosotros se motivan extra, fueron siempre adelante, así que por lo menos rescatamos un punto. Obviamente queríamos los tres, pero nada, por último volvemos con un punto y seguimos en la pelea de arriba.
3: Bueno, ese es un factor que lo han repetido, que a mí me parece siempre importante de comentar, el factor de lo que los rivales ven en Cobreloa. Y ese es cierto, Cobreloa siempre va a ser un grande por historia. Y por lo tanto, y si está puntero con mayor razón, la idea es echarlo abajo. Y eso va a pasar permanentemente. Es el equipo dentro de la categoría al cual más el resto de los rivales les gusta ganar.
2: ¿Qué más dijo Bastián San Juan sobre el trabajo realizado en la cancha Recoleta, principalmente en el sector defensivo? Lo seguimos escuchando en la línea deportes.
7: La verdad es que una cancha está muy complicada, el terreno de juego está bastante malo, y ellos en sus juegos, que era pelotazo, aguantaba estica arriba y pasaban los punteros y los volantes. Así que nada, como te digo, nosotros obviamente queríamos ganar los tres puntos, pero lamentablemente no llevamos uno, pero bueno, seguimos ahí en la pelea de arriba.
3: Bueno, acá será cancha complicada para algunos, pero hay equipos que ganan igual ahí, que ganan igual. En esa misma cancha complicada, y es complicada para los dos, insisto. No hay diferencias mayores. Ahora están más acostumbrados, claro, están más acostumbrados, pero por Dios que sería de mal gusto estar mal acostumbrándose solamente a canchas buenas. Si van a tocar las otras, inevitablemente.
2: ¿Qué más dijo? Estamos escuchando a Bastián San Juan, postpartido. Bueno, fue consultado también sobre el factor cancha, y esto contestó.
7: Se veía buena la cancha, tenía buen lejos, como se dice, pero nada, creo que estaba muy complicado tener la pelota a ras de piso. Tenemos muy buenos jugadores nosotros, sobre todo al medio, pero estaba costando mucho. Al último cambiamos, empezamos a pelotear más, y bueno, los chicos arriba se la ingeniaban y nos dábamos cuenta que estaba ganando todo por arriba del tanque y Cristian. Así que nada, como le digo, por lo menos rescatamos un puntito.
3: Y eso es lo que hay que hacer, pues cuando toca una cancha que les cuesta entregar balones más por el medio juego, hay que empezar a pelotear, pues, y eso fue lo que hizo Cobreloa y logró el empate.
2: Empate que hoy día le permite estar en ser uno de los líderes. Ya claro, lo hemos señalado junto a Santiago Wanderers y junto a
3: San Marcos.
2: Y a la espera del partido que hoy día se va a jugar entre Copiapó, que obviamente va a querer lavar heridas.
3: Es que está complicado Copiapó, está obligado. Está bien complicado. Yo creo que ya hace rato al técnico lo están mirando con ojos distintos, por muy orgullosos ustedes sus jugadores. Me acuerdo de la conferencia que hizo acá. Pero obviamente los dirigentes y la gente de Copiapó tienen que haber visto otra cosa distinta a la que él vio. Y tienen que enfrentar un equipo que viene de 4 victorias consecutivas. Entonces es importante para Copiapó conseguir puntos, idealmente ganar, para empezar a zafarse de la parte baja.
2: Ya, ¿qué es lo que viene para los que están hoy día liderando la tabla? Wander recibe a la Unión Española en el Elías Figueroa Brander el 30 de mayo, 17:30 horas.
3: Sábado.
2: El sábado. El mismo sábado, pero a las 20 horas, San Marcos de Arica recibe a Deportes Temuco en el Carlos Dibbor. Y Cobreloa, ya vas a ver los resultados porque Cobreloa juega el domingo 31 de mayo, 17:30 horas, recibe al colista Rangers acá en Calama, en el Zorro del Desierto.
3: Eso es. Ahí está la programación clarita, entonces.
2: Eso es la fecha 14. ¿Ya?
3: Sí, sí.
2: En la fecha 15, San Marcos visita San Luis. Eso el 5 de junio. Cobreloa visita Puerto Montt el 6 de junio, 12:30 horas. Será el relato del Mauro Castillo en el Bicentenario Chinquihue. Y Wander visita Copiapó en el Luis Valenzuela Hermosilla. Y ahí se acaba la primera rueda.
3: Los tres de visita, bien.
2: Y de ahí, Mario, ya no hay fútbol.
3: Por mucho rato.
2: Hasta el... se para el torneo del ascenso, el torneo oficial. Y recién se retoma el fin de semana del 19 de julio.
3: De julio.
2: De julio.
3: Claro, está el Mundial, la Copa...
2: La Copa Chile se juega.
3: Ah, la Copa Chile se juega.
2: Se juega. Lo del ascenso juega en Copa Chile. Bueno, cuando se retome el torneo, la fecha 16, ya dando inicio a la segunda rueda, Cobreloa visita a Temuco.
3: Ya, perfecto.
2: Ya, para tenerlo claro lo que se viene. Y bueno, la Copa Chile, se van a jugar partidos de Copa Chile... Cobreloa va a tener que ir a El Salvador y a La Serena.
3: Sí, una Copa Chile para Cobreloa está bastante complicado en el grupo.
2: Antes de ir a la pausa, seguimos escuchando a nuestros auditores.
8: Hola, amigos de La Línea, Juan Carlos Transantiago. Bueno, se sabía, Wander no jugó tremendo partido y sigue ratificando lo bien que anda la juventud de ese equipo, pero nosotros asegurar el local y algo, rescatar de visita este partido con Recoleta. Por suerte se empató, pero la verdad es que se perdía muchas pelotas en el centro y siempre pillaron con la derecha. El portero nuestro siempre nos pillan de buen espacio, así que bueno, veremos qué pasa. Se apretó la cosa, pero tengo más preocupación a Wander que a San Marcos. Entonces esos cabros de Wander tienen sed y hambre de triunfar. Me recuerdo a la generación dorada, a Alexis, al Gary Medel, tienen hambre de demostrar, entonces, hueso duro de roer. Vamos a ver qué pasa al final de la temporada. Un abrazo grande a la distancia y esperando que este fin de semana ratifiquemos la puntería. Cuando la tiene con la Unión, difícil, así que esperemos.
2: La opinión de nuestros auditores. ¿Qué más opina acá en el WhatsApp de La Línea?
9: Hola, amigos en La Línea, Jaime Santiago, de nuevo, don Mario. El partido de allá en Santiago con Recoleta fue bastante, bastante duro, bastante difícil, pero se logró sacar un punto. Y con respecto a los otros equipos, Wander, San Marcos de Arica, vemos que Wander todavía no se ha enfrentado con un gran equipo así como San Marcos de Arica, como Antofagasta, que le fue a sacar un punto allá mismo a San Marcos y le pudo haber ganado. Y San Marcos tiene que venir acá también a Calama, porque también cuando fueron allá nosotros, se hizo un juego muy bueno y se perdió el último minuto por un error defensivo solamente. Así que no, tengo fe que Cobreloa va a seguir puntero, va a remontar y lo otro va a empezar a caer. Que estén muy bien, muchas gracias por informarnos a nuestro querido Cobreloa. Un abrazo, bendiciones, buena semana. Jaime Santiago.
2: Gracias, Jaime, por las bendiciones y la buena semana. Un audio más, un minuto justo. ¿Quién opinó acá en el WhatsApp de La Línea?
10: Buenas tardes, La Línea de Deportes, Carlos, por acá, de Antofagasta. Bueno, los dos puntos el punto no es malo, mejor eran los tres, pero la sacamos barata, sí. Si habría lo pintó la cara en varios momentos del partido. Hay que mejorar mucho la defensa Cobreloa. Se viene un rival muy difícil para mí, Rangers, con nuevo técnico. No me pueden decir que los jugadores son malos, que la defensa es mala de Rangers, pero Ivo Basay es Ivo Basay, no va a ser magia, pero hay que tener mucha paciencia a este partido, y que la hinchada tiene que apoyar, y paciencia, porque Rangers va a ser difícil en Calama. Para mí, con un técnico que sabe jugar de visitante, y bueno, esperemos que los 3 puntos queden en Calama prácticamente, porque si no, no podemos soltar más puntos acá en Calama. Y bueno, de visita hay que empezar a ganar también. Ya, que tenga buena tarde, gracias.
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2: Y entramos en la última parte de programa. Pasó rapidito el programa, sí. Pero bueno, así es la cosa. Oiga, escuchemos a nuestros auditores. Sí, pues se dan el tiempo para opinar a través del WhatsApp de la línea. ¿Quién por acá?
3: Hola amigos, saludos al panel Ronald RT. Y bueno, ¿qué puedo opinar del partido? Que es lo que se ve y que Colombia tiene que reforzar su partido de visita. Solamente se ganó con Iquique. Y de ahí por empate y derrotas. Así que hay que mejorar eso. Esperemos para el segundo semestre traer refuerzos para reforzar lo que es los puntos bajos. Y mi consulta principal, ¿qué pasa con Gary? ¿En qué situación está? ¿Se lesionó? ¿La lesión es grave? ¿O fue...? No sé, si usted sabe, me pueden dar información de Gary. Un abrazo.
2: Mañana vamos a tener una actualización respecto a lo de Insaurralde, que preliminarmente no sería tan grave, pero bueno, hay que escuchar al especialista, y ahí seguramente vamos a tener novedades.
4: Y también sobre Sandoval.
2: Claro. Así que lo de Sandoval sería más complejo.
4: Sí, parece que es desgarro, definitivamente. Pero bueno, igual la forma como salió Insaurralde, hay que esperar el diagnóstico médico.
2: Da para preocuparse.
4: Sí.
2: Ya. ¿Quién más opina del WhatsApp de la línea?
5: Muy buenas tardes, señores. En la línea vivimos en la cancha. Les saluda Alex de Calama. Un saludo a don Arambio Miranda y a don Mario Escobar Urbina. Bueno, y con respecto a Cuadro Loira, Vamos con todo este domingo que se puede, así que Cobreloita juegue ordenadito nomás y que se acostumbre a jugar a ras de piso. Esa es mi humilde opinión, que tenga muy buen programa, muy buenas tardes, muchas bendiciones, se despide Alex de Calama.
2: Don Alex, siempre en sintonía de la línea deporte.
4: Así es.
2: Así que se agradece. ¿Quién más por acá? 22 segundos.
6: Buenas tardes, don Hugo, don Mario. Mire, la percepción mía es que Cobreloa es un equipo grande y tiene que demostrarlo en la cancha. Cobreloa tiene que salir a ganar y hacer goles, no irse atrás cuando llevan un gol. A veces se van atrás con un gol a favor, lo hacen el primer gol, el segundo gol y perdimos. Esa es mi opinión.
2: Muy valedera, pues, don Rubén.
4: Como todas.
2: Opino ahí. Desde Concepción no llega esta opinión.
7: Hola, buenas, Francisco acá de Concepción. Bueno, yo vi el partido de Cobreloa con Recoleta. Complicado el partido. Logramos menos mal sacar un punto. He dicho varias veces, el Cobreloa de local

0: Nada que hacer, dice nuestro auditor.
1: Claro, sí, es el ideal siempre hacer lograr ganar de visita. Pero bueno, quedan partidos todavía, hay que esperar cómo se va dando la mano. Pero lo importante es que el próximo rival y el próximo partido hay que ganarlo acá en casa.
0: Y será, por supuesto, transmisión de la línea de deportes el domingo. Sí, el domingo. Ya, nos vamos, Mario, nos despedimos. Nos llegó la hora de despedirnos.
1: Que le vaya bien.
0: Será hasta mañana, en una de esas con novedades respecto a lo del Gary, lo de Sandoval, y bueno, ya entrando de lleno lo que va a ser el juego ante Rangers, el colista, el domingo. Que les vaya bien. Chao.
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3: Es la hora 15:30 minutos.
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0: 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Es la hora 16:03.
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1: ¡Qué bonitas!

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pero hay dos manos que el hombre hace tiempo ya olvidó. 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

0: Es la hora 16:34 minutos.
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0: Es la hora 17, un minuto.
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0: Es la hora 17:33 minutos.
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0: Es la hora 18 en punto.
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